Fine Young Cannibals y She Drives Me Crazy. Iniciamos tercera y última hora en la que los estaré acompañando, pero ustedes no se pueden desconectar porque a continuación viene el Rock and Gold de Radioactiva con el partido amistoso entre la Selección de México y la Selección de Colombia. Para que se queden conectados, saben que nos pueden ver a través de nuestro TikTok arroba Radioactiva y nuestro YouTube Radioactiva Colombia. Ya viene el Obrero y Combo del Rock and Gold. Acompañarlos por el momento los voy a dejar con una canción de a petición de ustedes que me hicieron por ahí a través del WhatsApp 305-340-0776, que será Sex Pistols con Anarchy in the UK. Pero antes aquí llegan los Beastie Boys con Shake It Out.

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Con el clásico de Supergrass, All Right, seguimos acompañándolos en esta tarde y llega el momento de caer a nuestro WhatsApp 305-3407-76. Recuerden que estamos hablando desde y contando desde qué lugar del mundo nos reportamos, qué andamos haciendo, de pronto qué plan va a hacer usted este fin de semana y algo que le gustaría escuchar. De pronto a algunos les puedo dar gusto en esta tarde de sábado. Nos enloquecemos un poquito ya anoche, ya son pasadas las 7 de la noche. Y ponemos algunas de las canciones que ustedes hagan esa petición a través del WhatsApp 305-34-0776. Por acá tengo un saludo. Me piden que salude a Emanuel, que se encuentra desde Perú escuchándonos a través de nuestra página web. Ahí me envía una fotico. Bueno, Emanuel, un saludo para ti en esta tarde, noche ya de sábado 26 de septiembre. Oigan, este mes corrió mucho, ¿no? Voló, ya se nos viene octubre, ya en nada es noviembre. O sea, ya los almacenes que tienen lo de Halloween y lo de Navidad ya van a empezar a retirar prácticamente lo de Halloween y van a dejar 100% de Navidad. Usted ya compró el arbolito, ya armó las luces, o usted ya es de los que no quita las luces. Yo he visto muchas casas, muchas fachadas que ya no quitan nada de los alumbrados navideños porque el tiempo pasa volando. Mientras ustedes me siguen dejando esos mensajes a través de nuestro WhatsApp, nos vamos a ir con música de ese planeta rock. Llega Tin Lizzy con The Boys Are Back in Town.

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0: Way or Another al aire en Radioactiva y ya tenemos planes para varios fines de semana del mes de octubre, incluso tenemos uno que está súper recargado. Si usted está en la ciudad de Medellín, vea, del 10 al 12 de octubre tiene plan en el Festival Altavoz. Y si usted está en Bogotá, tiene tres planes para hacer. Uno de ellos es el Sofá, el Salón del Ocio y la Fantasía. Si usted hace parte del mundo geek, le gusta, puede asistir en Corferias, también en esas fechas, desde el 10 al 12, creo que es del 9 al 13, tiene como un poquito más de días, pero del 10 al 12 también va a estar Rock al Parque, en el Parque Simón Bolívar. Para que puedan asistir, tenemos muchísimas agrupaciones invitadas. Recuerde que es un festival netamente gratuito para que usted pueda disfrutar así como nos gusta al gratín. Y algunos, se nos parte el corazón, se nos dobla el día, nos toca mirar qué hacemos, cómo nos repartimos, cómo nos doblamos, porque tendremos también el domingo 11 de octubre el concierto de Iron Maiden con su gira Run For Your Lives, que llega nuevamente a Bogotá, Colombia. Se estarán presentando en el Vive Claro. Si usted aún no tiene su boleta, puede hacerlo. Incluso el día de ayer abrieron una nueva localidad para más 18 para que usted pueda asistir a este conciertazo que nos espera nuevamente con la voz de Bruce Dickinson dirigiendo Iron Maiden. Ahí estaremos con el Planeta Rock, que nosotros no nos perdemos ni siquiera la movida de un catre. Así que alístese para lo que se nos viene. Y los voy dejando por el momento con The Killers, que llega Radioactiva con Runaways.
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Con The Black Keys, lastimosamente llegamos al cierre, al final, a la despedida. Ese momento triste, pero no tan triste, porque ya viene el Rock and Roll de Radioactiva con el partido amistoso entre la selección de México y la selección de Colombia, para que ustedes alisten crispetas, alisten mecato, alisten lo que quieran para conectarse con el Obrero y Combo del Rock and Roll. Recuerden que nos pueden ver a través de nuestro canal de YouTube, arroba Radioactiva Colombia, y de nuestro canal de TikTok, arroba Radioactiva. Ahí estaremos para que ustedes nos vean las caras, las jetas, como quieran. Ahí ya llega Monolao, ya llega Dianita, también el querido Kale, para que usted esté ahí súper conectado al Rock and Roll de Radioactiva. Yo ya me voy, me despido, pero los voy a dejar con una canción de Fall Out Boy. ¿Qué tal les parece Centuries? Pero antes llegará Kaiser Chiefs con Ruby. ¡Chao! ¡Bye!

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0: Eso.
1: Buenas noches.
2: Oye, ¿sabes
1: gente?
2: Qué me entiendo, Cali?
1: ¿Cómo vamos? ¿Qué ha pasado?
2: Hola, Cali. Saludo para usted, para todos los seguidores del Rock and Gol de Radio Activa, porque volvemos a ilusionarnos. Eso no es que acaso no aparecer en las finales, cuando ganemos el Mundial, cuando ganemos la Copa América, no, señor. Aparecemos desde el primer día de este nuevo proceso. Empezamos a ilusionarnos desde hoy con esta nueva Selección Colombia. Eso sí, sin el gran James Rodríguez, y ya se sabe quién será el nuevo 10 de la selección precisamente. Hoy va a estrenar esa camiseta el gran John Arias, el número 10 de nuestra selección. Les damos la bienvenida. Hoy no es un sábado normal. Empieza una nueva era para Colombia. Choque ante México. Entonces vamos a hacer la comparación, Cale. Ahorita, por ejemplo, puede ser hoy es el Chavo del 8 contra Sábados Felices, por ejemplo, Cale.
1: Pero usted sí lo enfrentaría a sábado. El Chavo del 8 yo lo mandaría contra Vuelo Secreto.
2: Uy, es bueno. Bueno, ahí está el tema de hoy, señoras y señores. ¿Qué enfrentamientos pondría usted en el partido entre Colombia y México?
1: No,
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1: 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Esto pinta bueno.
2: Esto pinta bueno. Y vamos a empezar a saludar a los payasetes del partido de hoy que nos van a acompañar. Pues el gran Camilao Ramírez, hoy poniéndolo a trasnochar, hombre, qué vergüenza. Camilao, tan futbolero, tan amante de la selección. Buenas noches.
3: Sí, buenas. ¿Me oyen? ¿Me escuchan? ¿Me viven? ¿Me sienten?
1: Lejos. ¿Usted dónde se metió?
3: Yo a ustedes no.
1: ¿Cómo no me escucho?
2: No, pero ahí sí ya se escuchó mejor, Camilo.
1: Sí, ahí ya se escuchó mejor. Ahí. ¡Camilo!
3: Sí, buenas, Sónico.
2: ¡Camilo! Perfecto, Camilao, muy bien.
1: Melo.
3: Qué bueno, qué maravilla que me puedan oír. ¿Cómo le va, querido mono? Me hicieron trasnochar, perros del imperio.
2: Ay, para que vea qué se siente cuando usted nos pone estos horarios tan hermosos.
3: Dios.
1: No, porque nos odia. Te queremos, Cami, te queremos.
3: No, los odio.
2: Bueno,
3: los odio.
2: Señores, ya va a salir Colombia. Ya va a salir México también. Vamos con la nómina, pero antes vamos a saludar a la hermosísima Diana Alguita en la ciudad de Medellín. Diana, bienvenida a tu programa, la imagen del Rock and Gold de Radioactiva. Diana Alguita, Diana Algota, nuestra teutona, como ustedes le quieran decir. Hermosa esa chaqueta, Diana.
4: Pero si esta es la imagen, déjeme decirle que hoy no la doy. Pero buenas noches, ¿cómo están, muchachos? Monolao, ¿quién más está por ahí? Que se reporte.

0: Nalguita, Diana Algota, nuestra teutona, como ustedes le quieran decir. Hermosa esa chaqueta, Diana.
1: Pero si esta es la imagen, déjeme decirle que hoy no la doy. Pero buenas noches, ¿cómo están, muchachos? Monolao, ¿quién más está por ahí? Que se reporte, Cale.
2: ¿Cómo vamos, Dianita?
1: Lo escuché hace un ratico. Bien. Buenas noches. Oiga, hace mucho frío en Medellín, está lloviendo. Casi al final de la tarde fue que comenzó la lluvia y bueno, pues aquí estamos también para acompañarlos a ustedes en este delicioso y cómodo horario de las 8 de la noche de un sábado.
0: ¡Ah, qué delicia! Bueno, les cuento que ya hay nóminas, Cale.
2: ¿Quiénes están?
0: Bueno, en el arco, Álvaro Montero,

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Y con Welcome to the Jungle del Appetite for Destruction de los Gunners empezamos este turno musical de los domingos. Bienvenidos, son los domingos de resurrección. Jeff está al comando, yo soy Montoya, encargado de presentar la música desde ya, @monto40, es mi cuenta de Instagram si quieren que construyamos esta programación, tanto para Bogotá en Radioactiva 97.9 y en Medellín 102.3, a través de la app de Radioactiva que llegamos a muchos lugares, no solo en Colombia, sino en el resto del mundo. El 11 de octubre tenemos una cita en el Vive Claro para encontrarnos con Iron Maiden. ¿Tienen sus entradas? Bueno, ahí vamos a estar sus fans. Yo oigo Iron Maiden desde sus primeros álbumes. Y hablando de esos primeros álbumes del año 82, del The Number of the Beast, esta es para mí la mejor canción de ese disco. Es Run to the Hills. Bienvenidos a estos domingos de resurrección.

Rock and Roll All Night de Kiss. Por ahí hemos visto a los dos hijos de los dos integrantes principales de Kiss haciendo música y tratando de llevar el legado de Kiss de sus papás, tanto el hijo de Paul Stanley como el hijo de Gene Simmons, haciendo música juntos. ¿Será que a los papás no les está haciendo falta hacer tours? A mí mucho. Yo creo que me quedaron debiendo un concierto más de la banda Kiss. Esta es Radio Activa. Ted Nugent durante años participó de un supergrupo llamado Damn Yankees. Vamos a oírlo. En camino viene Twisted Sister con We're Not Gonna Take It, viene Alice in Chains, viene Bush y viene algo de Lynyrd Skynyrd.

Sweet Home Alabama en Radio Activa. En los domingos de Resurrección, yo soy Montoya, me acompaña Jeff, son los disc jockeys de Radio Activa, recordando canciones, abriendo cajones, trayendo clásicos y demás. Y hablando de canciones con algunos años encima, del año 86, del Slippery When Wet, esto es Living on a Prayer de Bon Jovi.

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de comienzos de la década de los 90, Kicks con Don't Close Your Eyes. Esta es Radioactiva, el planeta rock. Para esta hora tenemos grandes títulos, muy buenas canciones, y entre ellas esto llamado We Will Rock You de Queen.

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Se va acercando la fecha. Def Leppard, la banda que acabamos de oír, con Pour Some Sugar On Me, estará en concierto y tendrá una banda de apertura, Extreme. Las boletas están agotadas. Yo hace unos días intenté comprar 2 entradas de platea y estuvo difícil. Estuve en una lista de espera. Ojalá, si van a ir, valoren mucho esas entradas de la banda británica, que repito, estará el 2 de noviembre en el Movistar Arena en Bogotá. Y desde Def Leppard, bueno, vamos hasta la discografía de Scorpions. Esto es Rock You Like a Hurricane.

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El mismísimo príncipe de las tinieblas, Ozzy Osbourne, nos dejó ya hace algún tiempo, pero entre su discografía más importante y para los fans de Radioactiva, canciones como esta, Crazy Train, hace que permanentemente estemos en homenaje hacia el artista británico. Yo soy Montoya. Jeff está acompañándome. Si quieren dejar algún título de alguna canción, alguna anécdota que quieran compartir con nosotros en Domingos de Resurrección, @monto40 es mi cuenta de Instagram. Talk Dirty to Me de Poison, una de sus primeras canciones, incluso creo que para mí fue la primera de su álbum Look What the Cat Dragged In, el álbum debut de la banda norteamericana Poison.

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A lo mejor, y estoy de acuerdo con los que piensan que Love Song de Tesla es la canción más importante de esta banda norteamericana. Pero por allí, después de ese fenómeno musical de semejante canción sota, sacaron esta canción con la que arrancamos esta nueva obra de música en Radio Activo en los domingos de Resurrección. Signs, de un álbum llamado Five Man Acoustical Jam. Un álbum que traía solo versiones en vivo, pero muy desconectadas. Digamos que creo que ahí nos dimos cuenta de la gran calidad de los músicos de Tesla, músicos muy virtuosos. Empezamos la última hora, ha pasado la una de la tarde, aquí estamos en Radio Activa y repetimos, Aerosmith no ha sonado. Esto es de Aerosmith, se llama Ragdoll.

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Don't Stop Believing de Journey es Radioactiva, donde suenan las canciones más famosas del rock, sobre todo los clásicos que a esta hora recordamos con todos nuestros oyentes. @monto40 es mi cuenta de Instagram. Si quieren dejarme algún comentario, por ahí nos estamos leyendo. Empezamos esta tanda con Creed. Viene esta canción llamada My Own Prison, viene Survivor, viene Eye of the Tiger, viene Billy Idol y algo de los Red Hot Chili Peppers. Acaban de pasar, bueno, no mentiras, todavía nos queda una entradita más. ¿Tengo ganas de irme? ¿Será que está haciendo hambre? Es domingo en la tarde y aquí estamos en los domingos de Resurrección.

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La banda de las hermanas Wilson, Ann y Nancy Wilson y Hart, una super banda que durante muchos años, es más, todavía siguen haciendo música y hacen presentaciones y de verdad siguen cantando muy, pero muy bien. Barracuda es esta canción, quizás, bueno, no es de mis favoritas, pero por ahí algunos oyentes la estaban pidiendo y aquí al fin y al cabo ponemos lo que ustedes quieren. Es Radioactiva, está al aire en Bogotá, en Medellín y a través de la app, que llegamos a todas partes, no solo en Colombia, sino en el resto del mundo. Ahora sí nos vamos, Jeff, aliste las cositas, que para nosotros terminó el domingo, en Domingos de Resurrección, y nos vamos con esto de Smashing Pumpkins, Bullet with a Butterfly Wings. Esta es Radioactiva, el planeta rock. 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

Nos devolvemos en el tiempo hasta la década de los 90 para oír las canciones que compuso Pearl Jam en esa época. Daughter es la que elijo para arrancar esta nueva hora en los domingos de Resurrección de Radio Activa. Un gran abrazo y saludo a todos los que se conectan con la señal de este planeta rock. Los recibo con canciones de rock and roll y los voy a despachar con canciones de rock and roll. Se viene una tanda de Bon Jovi, War and Journey e In Excess. Esta canción se llama Elegantly Wasted y suena aquí en Radio Activa.

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Les voy a echar chisme porque a Colombia llega la distribución de una oferta de vinos que hizo Bon Jovi junto a su hijo. Y les voy a decir una cosa, están como buenos. Y todas esas vainas que hacen los rockeros y que llegan a nuestro país es muy positivo. Toda la información, como siempre, en radioactiva.com. Si lo prueban, me cuentan qué tal. El chisme se los dejo ahí. Vamos a ver qué sucede. Ahora Bon Jovi no canta, hace vinos. Seguimos en los domingos de resurrección de Radioactiva. Si ustedes tienen alguna canción atravesada en la cabeza, cuéntenme cuál es, a ver si se las pongo a sonar al más 57-300-534-0776. Vamos con música de Mighty Mighty Boss Tones y esta versión que hizo Cake. Reversión, cover, le puso su sello, su tono. Se llama I Will Survive.

A los que somos gamers, esa canción de Chumbawamba siempre nos va a acordar al videojuego del Mundial de FIFA 98. La canción es Thump Thumping, que suena aquí en Radioactiva el Planeta Rock, y parece que la urraca, que fue la mascota del Mundial del 98, saltará cada vez que suena por aquí en Radioactiva una de esas canciones. Muy pendientes porque hoy en la noche llegará Hard and Heavy con Mapache a las 10 de la noche. A las 9 de la noche el bajista de los Guns N' Roses, que ya vienen con sus canciones a Radioactiva, con Three Chords and the Truth. A las 8 de la noche el Cale, el Gordo, con la Sobredosis Nacional, y a las 6 nos juntamos con Bésame para traerles un programa que mezcla baladas de Bésame y rock and roll de Radioactiva. ¿Qué hacemos? Se llama Kiss Me, suena muy bien y ustedes se divierten oyéndonos aquí junto a Mechas, sí, porque yo soy el que tiene que trasnochar hasta las 8 de la noche. Bueno, digamos trasnochar porque es domingo. Vamos con música de Romantics, Scorpions, The Who, pero antes de todas esas bandas, lo prometido es deuda. Aquí está Guns N' Roses y esta canción es Paradise City, sonando en los domingos de Resurrección de Radioactiva.

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Ya pasó un año de la muerte de Ozzy. Lo recordamos junto a su banda NIB Black Sabbath, abriendo una nueva hora de música en Radio Activa, el planeta rock. Ya que hablamos de bandas fuertes, pesadas como Black Sabbath, nos alistamos para recibir a Iron Maiden en Colombia en el mes de octubre y de pasadita y el mismo fin de semana, Rock al Parque. Hay una banda de las de metal de Rock al Parque que no se va a poder presentar. Ellos mismos escribieron en sus redes sociales qué banda es. Los invito a meterse ya a radioactiva.com y que lean todos los detalles. Y ahí vamos a estar con el Planeta Rock en el cubrimiento de los 30 años de nuestro festival Rock al Parque 2026. Vamos con canciones de la década de los 90. Se viene música de Silverchair, de los Counting Crows. Y aquí está No Doubt, esperando a ver si vuelven y se hacen una gira y llegan por aquí a Latinoamérica. Recuerden que estos manes se reunieron hace como unos 3 años para cantar en Coachella y después de eso todos pensábamos que iban a hacer gira, que iban a sacar música y nanay cucas. Aquí está Spiderwebs, No Doubt, en Radio Activa. No.

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0: Buenísima banda live, pero llena de conflictos por platas, por derechos de la música y demás. Tanto así que se reúnen para sacar algunos billetes de conciertos y vuelven a pelear por la distribución de esas platas. Muy jodido, pero muy buenos sonidos dejaron desde la década de los 90 y principios de los 2000. La canción es I Alone, aquí en los Domingos de Resurrección de Radioactiva. Quiero personalmente darles gracias por todas las donaciones que nos hicieron llegar la semana pasada en la Maratón de El Gallo, porque vamos a irnos a ayudar a un costurero comunitario en Pereira que perdió su techo, tiene grietas, necesitan reconstruir un par de paredes, y gracias a ustedes tenemos más de 1000 bloques, más de 300 tejas, galones de pintura, superboards para poder forrar ese techo. O sea, lo logramos y lo hicimos porque ustedes también confían en nosotros. Así que esta semana en El Gallo de Radioactiva, lunes a viernes desde las 6 de la mañana, se van a enterar de cómo va nuestro proceso y cómo vamos a hacer llegar a Lucho a Pereira para que se ponga la 10 y cargue bloque, cargue teja y ayude a la comunidad de Pereira. Así que pendientes de El Gallo de Radioactiva aquí en el Planeta Rock. Yo voy con tanda que piden los oyentes a través de WhatsApp. Un saludo para todos los que nos van dejando ahí recomendaciones musicales. Escojo 4 canciones de Boston, de Kiss, de Kansas. Muy, muy buenas a Dust in the Wind. Y aquí está Def Leppard con Hysteria. Un saludo para Leonardo que quiere oír música de Def Leppard. Y aquí se la tenemos, mi rey. Disfrútela.
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Esa canción la hace una banda llamada Boston. El título es More Than a Feeling y tiene una historia muy interesante detrás. Tom Scholz resulta grabando todo el primer disco de Boston en el sótano de su casa. Pero en esa época había un sindicato de los técnicos que trabajaban en la música. Dícese las personas encargadas del estudio, los que mezclaban, los que masterizaban, los que echaban cable, los que armaban instrumentos, los que insonorizaban estudios. Entonces, cuando al man le ofrecen el contrato discográfico para ese primer disco, le dicen: papi, pero hay unas reglas del sindicato que todas que usted grabe ese álbum, pero en un estudio. Y el man como, ah, güey madre, resulta regrabando todo nota a nota nuevamente en su sótano, pero el vocalista de Boston resulta yendo al estudio con algunas de las pistas grabando las voces. O sea, el man logró la mezcla perfecta entre su grabación en el sótano y cumplirle de una u otra forma al sindicato. Y una de las canciones más importantes de ese álbum es esa que acabamos de oír. Grandes canciones de la música aparecen los domingos de Resurrección aquí en Radio Activa. Se viene música de Cranberries y aquí está Goldfinger con Hearing Your...

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Cae la tarde del domingo y ustedes se acompañan de Radioactiva en estos domingos de resurrección que arrancan a las 8 de la mañana y van hasta las 6 de la tarde aquí en los 97.9 FM en Bogotá, aquí en los 102.3 FM en la ciudad de Medellín, aquí en radioactiva.com. Nos puede oír desde donde se le venga en gana a través de nuestra página web y también a través de nuestra aplicación. Búsquenos en el App Store de iOS para los Gómez que tienen iPhone. Y también nos puede buscar en el Play Store para los Gómez que tienen Android. Busquen Radioactiva y ahí se encuentran nuestro loguito, nuestro marcianito. Se la bajan y nos escuchan desde donde quieran con un plan de datos, con Wi-Fi, con internet, como sea que se conecten, pues. Vamos a ir con tanda de grandes bandas. Por eso llega Pink Floyd, The Cure, U2, que está estrenando álbum. Vea, los tenemos como Classic Rock. Y estos manes siguen activos y suenan aquí en Radioactiva con una nueva canción que se llama Street of Dreams. Vamos con la música de Motley Crue. Esta canción es Same Old Situation y suena aquí en Radioactiva. Disfrútenla.

Another Brick in the Wall es Pink Floyd en Radio Activa, el Planeta Rock, acompañándolos en los domingos de Resurrección. Hoy a las 6 de la tarde, Kiss Me, se junta Radio Activa con Bésame, Mechas y quien les habla, Camilo Ramírez. Los acompañamos con baladas en rock, de rock en inglés, y algunas baladas por el lado de Bésame para que usted escuche ese programa con su mamá, su esposa, su hermana, sus primas, con quien sea, y se rían un ratito, porque lo que hacemos es hablar mondá para acompañar el domingo un rato y que sea más amable para usted. A las 8 de la noche, la sobredosis nacional, la actualidad del rock nacional nos la actualiza el Cali. A las 8 de la noche llega nuestra contratación más cara, que es Duff McKagan, el bajista de los Guns N' Roses, y su esposa, quien conduce el programa, que es Susan Holmes McKagan, hablándonos de historias de rock and roll aquí en Radioactiva. Y a las 10 llega Mapache desde Radioactiva Medellín con el programa más duro y más pesado de Radioactiva, metal puro y sabroso, para que ustedes despidan la semana junto al Planeta Rock. Voy con canciones de Sublime, de R.E.M. y de Ellen Collins. Esta canción es A Girl Like You, sonando en los domingos de Resurrección de Radioactiva.

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Green Day con Warning. Vamos llegando, no al cierre de los domingos de resurrección, yo voy llegando al cierre de mi jornada medio laboral, porque vuelvo ahorita a las 6 con Kiss Me, así que voy por empanada, por gazimba y vuelvo, pero mientras todo eso sucede, ustedes se quedan con un playlist de rock and roll muy bravo. Les voy a anunciar que hay por ahí chimba. Metallica va a llegar con Hero of the Day, va a llegar Queen con Bicycle Race, va a llegar Tool con Schism, va a llegar Marilyn Manson con The Beautiful People, va a llegar ZZ Top con Lex, va a llegar Aerosmith con Sweet Emotion, y aquí tengo a Sweet para recordar algo de todo ese glam rock 70-80, y esta canción se llama Ballroom Blitz. Disfrútenla, tengan buena tarde, ya nos oímos nuevamente aquí en Radioactiva, el Planeta Rock. Un abrazo, chao, Lili.

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21: ¡Feliz domingo para everyone que nos está escuchando a través de Radioactiva y Bésame, Bésame y Radioactiva! Esto comienza aquí como sí. Con el nombre de Kiss Me. ¿Qué te pasó? ¿No dormiste anoche? ¿Dónde te desvelaste?
23: No, en mi casa. En mi casa viendo, o sea, viendo series.
21: Te desvelaste en tu casa viendo sí. series y por eso estás así como medio.
23: Me vi las dos temporadas de 100 años de soledad que no me las había pescado.
21: ¿En serio?
23: Invita.
21: Ay, él viéndose 100 años de soledad, yo viéndome la historia de Lizzie Borden. Entonces.
23: Oh, God.
21: Mi amor, ¿tú sabes cuál es esa historia?
23: No,
21: ¿tú
23: pero
21: te viste la serie de monstruos?
23: Sí.
21: Una muchacha que.
23: Esa es la cuarta temporada de eso.
21: Sí,
23: ¿no?
21: Esa es la cuarta temporada. La chica que dicen que acabó con la vida de sus papás con un hacha. Esa me la vi. Que,
23: agarrando ideas. Bienvenidos.
21: ¡Ay, pero!
23: Y en Radioactiva y en Bésame, el espacio que lo acompaña la tarde de los domingos para que usted se ría, cante junto a nosotros y remate de buena forma el fin de semana. El fin de semana tiene remate y es más complicado porque en este momento, Mechas, hay gente que está planchando uniformes de colegio.
21: Sí. Echando uniformes de colegio.
23: Hay gente que
21: preparando loncheras.
23: Loncheras. Hay
21: se
23: gente...
21: dieron cuenta. ¿Sabes qué? Los hijos le acaban de decir que tienen que llevar una maqueta.
23: Es cierto, es cierto. Recuerden el comercial de Vamos Castores, vamos. Hay gente que en este momento no tiene todavía idea de qué cocinar para empacar la coquita. O sea, no han empezado siquiera a cocinar la coquita del almuerzo de mañana. Y para cierre de mes, la gente va con coca.
21: No, o sea, está cierre. ¿A ti no te pasa? Bueno, yo no sé. Lo que pasa es que también hay que tener en cuenta algo. Yo soy DJ. O sea, yo soy
23: digital.
21: Él es director. Entonces, tal vez mi situación económica no es igual a la de él. Y yo no sé si tú también a fin de mes estás contando pesitos alargando.
23: Eso no es de salarios, eso es de gustos.
21: Hasta que llegue el domingo.
23: Yo soy director, pero me creo Trump. Sí, o sea. Eso sí, eso no es de salario, eso es de cagarla.
21: Pero con ya esas pagan, tarjetas. Pero ya pagan, ya pagan.
23: No, uno entre más gana, más gasta. Eso es normal y natural.
21: ¿Serio?
23: Sí, claro. Tampoco es que tenga pues un sueldo escandaloso dentro de la compañía.
21: Pero,
23: atención,
21: más o menos cuántas
23: Pipe,
21: cifras.
23: Gus, todos.
21: Más o menos cuántas cifras.
23: No, las normales. Sí. No, las normales.
21: Lo que pasa es que para mí las normales son por ahí, digamos que pues 6, 7, de pronto 8, 9.
23: El salario mínimo es de 7 cifras. ¿Cierto? Ya a hoy día el salario mínimo es de 7 cifras.
21: ¿El tuyo es de 7 cifras?
23: 7 cifras.
21: ¿El tuyo es de 7
23: sí,
21: cifras?
23: Sí, 7 cifras.
21: ¿Ustedes le creen? No, yo no le creo.
23: Sí, 7 cifras. 7 cifras. Yo soy 7 cifras todavía dentro de esta compañía. Cuando me lleguen a ofrecer el siguiente cargo, voy por integral. Sueldo de gerente, pues. Bienvenidos a Kiss Me. Hablamos mondá, nos reímos, hablamos shit, para decirlo bilingüe. Y la vamos a pasar mucho mejor con cada una de las canciones que ponemos. Canción apta para todo público.
21: ¿Canciones aptas para todo público? Sí, sí, puede ser. Bueno, obviamente siempre hay una con doble sentido, pero qué carajo.
23: Oh, por favor, ¿por qué
21: importa?
23: O sea,
21: me vas a decir que entonces tú sabías que Bésame de Ricardo Montaner en realidad se llamaba Mójame.
23: No, no tenía la menor idea. Les gustaba jugar con bombas con agua.
21: La canción original se llamaba Mójame y le dijeron que era demasiado explícita, entonces le tuvo que poner Bésame. Pero, pues, o sea, Mójame es Mójame, Mójame río hasta su desembocadura, pues.
23: No, es poético, es glorioso. No sé. Señor Montaner, no podemos poner eso.
21: Voy a aprovechar entonces que ya les conté la historia de eso para decir que me voy con esa canción, Bésame de Ricardo Montaner.
23: Con Mójame de Ricardo Montaner. Yo voy a ir. ¡Ay, jue madre! ¿Será que pongo? No.
21: ¿Qué?
23: Voy a poner una canción que se llama. No, usted está ahí rara. Yo me voy a ir para otro lado. Voy a hablar de lo que se viene para esta temporada de fin de año.
21: Ok,
23: ¿cierto?
21: ¿Qué se viene?
23: No, voy a ir por el team optimista, voy a ir por el team que está esperando el sueldo de este mes para iniciar el camino del ahorro, de el que cree que todo va a estar mejor. Yo voy a poner Wind of Change de Scorpions.
21: Oh, este es Kiss Me, Bésame y Radioactiva.
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1: ¿Qué domingo tan raro en nuestro país? ¿Qué domingo tan raro en el mundo? No sé, puede ser que cuando uno está triste y sentimental, Mechas.
2: ¿Estás triste y sentimental?
1: Siempre estoy triste y sentimental.
2: ¿Y qué te pasó?
1: Porque he estado como maluquito, entonces como que eso me ha llevado a estar como... No, y así hay mucha gente que nos escucha. O sea, si usted hay un día en el que por estar maluco se siente como triste, todo bien, pues así es la vida. O sea, no se dé palo por eso.
2: ¿Tú tienes alguna técnica tal vez para sobrellevar esos días?
1: Comer como animal.
2: ¿Sabes qué hago yo? Y precisamente hoy también me vine arregladita por eso, porque yo normalmente no vengo así de arreglada los domingos a hacer Kiss Me.
1: Momento, paréntesis enorme en esta conversación. Cuando venimos a hacer este programa, hay dos tipos de personas. Una que es Marito también, Mario Vargas, yo aquí de Bésame, y Mechas, que también hace parte del team de Inexpertas y Bésame. Porque Mario llega en cortos, tenis, chanclita a veces, camisetica, ¿no? Uh-huh. Papi, pues es domingo, vamos a trabajar un rato. Mechas viene, pues, o sea, no es que venga producida como si fuera a ir para un runway. Ay, pasarela.
2: Ah, perdón, se le olvidó el español.
1: Oh, God.
2: El gringo.
1: Oh, God, God.
2: I'm so sorry, my lord.
1: Sí. Pero Mechas sí viene como, pues, para trabajar un día normal, o sea, como si fuera un lunes. Entonces ahí sí está la diferencia, porque pues un domingo acá podría venir yo en pijama enteriza y todo bien.
2: Yo venía en pantuflas y tú no te has dado cuenta.
1: No, es mentira. Aquí
2: he venido y yo no te he dado
1: cuenta. No, por favor, Mechas. Que yo hablando de la tristeza de la enfermedad. Volviendo al tema,
2: cuando yo estoy así como down, que sí, porque hay días y uno no sabe por qué se levanta así, pero simplemente te levantaste así. Yo trato de arreglarme más de lo normal. O sea, por ejemplo, hoy me vine con el pelo rizado, encrespado, le di a la plancha durísimo para que me hubiera quedado el pelo así, mini falda, bota, todo. O sea, yo dije, ¿por qué? Una profesora de la universidad me decía, ella siempre se vestía de colores, pero fue madre, siempre se vestía de colores.
1: Sí.
2: Y yo decía como que, ay, pero esta mujer siempre pasa muy feliz. Y ella me dijo, por el contrario, yo siempre estoy triste, por eso me he visto de colores, para animarme. Cuando me veo,
1: siento
2: que tengo una razón para sonreír porque me siento bonita, me siento feliz. Y yo, voy a aplicarla y me
1: bueno, un poquito más. A Mechas le funciona, entonces... Si usted se siente feliz y es de los que usa todas sus estrategias para... Si usted se siente triste y usa todas sus estrategias para estar feliz, bienvenido sea. Si usted está triste y se queda triste, también está bien.
2: También está espectacular.
1: Para eso estamos aquí, para acompañarlo en el mood que sea.
2: ¿Música triste?
1: Sí.
2: Vamos a poner música triste. Dale tú primero.
1: En el playlist Tristes y Llanadoras.
2: Sí. De hecho, por ahí, no sé si eso será carreta de redes sociales, pero hace rato yo leí que cuando tú estás triste, escuchar música triste te ayuda a salir de la tristeza.
1: Sí, es cierto. Yo voy a poner I'll Be There For You de Bon Jovi.
2: Oh, so cute.
1: Ahí estaré para ti, mi amor.
2: Bueno, yo iba.
1: Mamá.
2: Ahora no sé si poner la que quería, porque bueno, yo quería poner Aunque No Te Pueda Ver de Alex Ubago, pero ya acaba de colocar I'll Be There For You. Ay, entonces,
1: un gran saludo para todos los espiritistas.
2: Aunque No Te Pueda Ver de Alex Ubago en Kiss Me de Bésame y Radio Activa.
1: Los que están jugando con la Ouija hasta ahora.
2: Oye, ¿tú crees en eso?
3: Poquito.
2: Más adelante hablamos de eso.
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1: Esto es Kiss Me, nos ponemos reflexivos a toda hora, en todo momento, en todo lugar. Reflexiones que tal vez algunas no se podrán llevar a cabo. Yo te quiero hacer una pregunta. ¿Ustedes por qué aquí en la costa?
2: Aquí en la costa, sí, ajá.
1: En Bogotá. Espérate que estoy organizando las ideas. ¿Por qué aquí en Bogotá dicen tan relajado la palabra mundá?
2: Pues es como, pero iba a errarla de forma miserable y después, jefecito, Gusalo, Vicentito, no creas que todo esto pasa así. Iba a decir una grosería al aire, pero no, porque yo no, respeto, señor, al público, no, señor, de Bésame. No, señor, en Radioactiva esos son guaches, pero en Bésame sí, distinguido público.
1: Para que veas que Luchito dijo que nosotras, las inexpertas, somos más pesadas que los del gallo.
2: ¿Cuál es Luchito? ¿Cuál
1: es que ese? ¿Cómo se llama? Tú.
2: Ah, un comediante, Gardiazabal, el del gallo. Nuevo el muchacho, le falta, pero ahí va.
1: Pero no, en serio, o sea, a mí me sorprende mucho que de pronto hay vainas que ustedes dicen acá que yo quedo como, ¿what? Que las dicen así súper relajadas.
2: Pero es que, ¿por qué no?
1: Porque es que allá eso es una vulgaridad muy grande.
2: Además, yo les voy a decir una cosa.
1: Ajá.
2: En un mundo en el que...
1: Reflexionemos.
2: En un mundo en el que si uno en YouTube dice pipí...
1: Y
2: se le quitan el video. En un mundo en el que en YouTube, si alguien está mostrando piel de más, o en Instagram, y alguien es capaz de decir que, o sea, ¿cómo es que se llama eso? De denunciar el contenido, uh-huh, y te lo bajan, pues qué chimba que en la radio seamos un poquito más libres para hablar y para crear, ¿no?
1: Bueno, pues sí, también es cierto.
2: Por eso voy a decir de ahora en adelante, qué canción tan triple y web.
1: No lo vas a hacer.
2: ¡Me reten!
1: No, hazlo. Y la próxima semana. Esto es Kiss Me con Mechas y Champion, porque...
2: Es que esta semana vamos a hacer la canción más triple y web de la semana. ¡Embésame!
1: Ay, no.
2: Nos vamos a hacer echar. Y me va a empezar con Mario, porque cuando nos vayamos a ir, Marito, bienvenido a Kiss Me, échese ahí el micrófono.
1: Por favor.
2: Marito, cuando a nosotros nos van a echar, yo lo voy a hundir.
3: Listo, sí, dale una.
2: Claro, yo voy a decirlo. Mario lo permitió.
1: Mario no dijo nada. Y este programa salió al aire y
2: por él,
1: productor.
2: ¿Se siente bien con eso?
3: Sí, claro, obvio. Yo estoy listo. Bueno, también.
2: Pero me gusta esa gente que a Santa Rosa o al charco. Nos fuimos con, sea usted de esas personas. Sí, nos hundimos con el barco. Muchas gracias, Marito.
3: Yo soy un juez aquí imparcial.
2: Gracias a Mario, imparcial. Es que este programa sale al aire, funciona. Pues porque ya en mi sueldo de 7 cifras no está esa tarea. Y porque estoy lisiado de una mano. Continuemos.
1: Oye, ve, ahorita tú siempre cuando está Gaps, la pones a que recomiende una canción. Yo quiero que Mario recomiende mi canción en esta entrada. Sí, una canción.
2: Marito, de Mario. Una, firmeza. Voy con Mario. Muchas gracias, Mechas. Marito, ¿cómo me le va? Bienvenido.
3: Bien, Cami, ¿qué más?
1: No, yo me largo, me voy.
2: Porque ya, ustedes en Bésame no dicen mondá.
3: No, pero Mechas sí lo dice, Mechas lo dice.
1: Sí, al aire, no, sí, al aire, ay, no.
3: A veces se le sale, Mechas.
1: Al aire,
3: sí.
1: No.
2: A quejarse, sí, ahí también. No, Mechas.
1: Deja de ser hablado. Deja de ser hablador, que tú sabes que al aire no.
2: Viene aquí a tramar también, no. Marito, contigo. ¿Qué quieres poner, mi cielo?
3: Mi ciela, pongamos algo de Camila.
2: Listo.
1: Dale, ¿cuál?
3: Aléjate de mí.
2: Esa. Triste y llenador.
1: Yo sé que aún estás a tiempo.
3: Mechitas, esa es una canción como para dedicar.
2: Estoy con Mario.
1: Ay, desafortunadamente el programa en el flyer sale tu cara y mi cara.
2: Va a mandar a poner a Mario así en un globito.
3: Solamente mi cara ahí en el cuerpo de Mechas.
2: A mí me tiembla la cuerpa cada vez que sonamos canciones como esta que se llama Here I Go Again de Whitesnake.
3: Listo, va para esa de una entonces. ¿Listo la mecha? ¿Me das permiso para darle play?
1: Vamos a darle play a quien Kiss Me.
2: Ah, es que también. No, usted pida permiso. Hágale, mijo.
1: Pero ven acá, es ping-pong, no ping-pong, pan.
2: No, pero o sea, ese es muy costeño. En Rololandia se decimos es tintón, no tontín.
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2: ¿Puedo hablar?
1: Radioactiva, me bésame. Acá puedo quedarme todo el día haciendo estos chipeos de marca. Estos chipeos de marca. Hablando de Bésame, ustedes ayer tuvieron foro. ¿Cómo les fue?
2: Sí, tuvimos un foro de parejas en el centro comercial Plaza Central, nerviosísimos. Mira, no, totalmente estábamos nerviosos. Nosotros cada vez que tenemos un foro estamos nerviosos y nos ponemos, siempre estamos como, hola, bienvenidos.
1: Tan lindo. No,
2: entramos al camerino y estamos y empezamos a orar, Dios mío.
1: Por ¿tienen camerino?
2: Bien, que no sé qué, que no sé qué. Sí, tenemos
1: camerino. Ish, Gómez.
2: Tenemos camerino.
1: Pues, maratón no tuvimos nada de eso.
2: Ah, bueno, lo que pasa es que también todo depende de la buena gestión de un buen jefe, ¿ya?
1: Usted me está culpando. No, muy bien. Me quité mi camerino en la jeta por dárselo a Crápula.
2: Tenemos camerino, tenemos cafecito, comidita, todo eso.
1: Qué hermoso.
2: Ya, lo que un buen jefe hace.
1: Qué hermoso.
2: No, pero muy bien, la verdad. Y gracias para todos los que pudieron asistir. Pero ¿quién es el director?
1: En lo que se está yendo el presupuesto de la compañía en cafés.
2: Y tendremos un foro más adelante, pero la verdad fue muy, muy especial para nosotros este foro de parejas.
1: ¿Qué pasa, Mechas, en el foro de parejas? O sea, ¿de qué se habla? ¿O es un foro de a dos? ¿Para que sea un foro de parejas?
2: Obviamente tienes que ir con tu pareja, pero si quieres y puedes ir soltero, pues va soltero. Hemos encontrado historias bastante curiosas. Por ejemplo, una pareja de chicas que decían, vinimos acá porque atravesamos por una infidelidad. Entonces queremos ver cómo podemos superar esto. Parejas ya que tienen muchísimos años juntos, estoy hablándote de más de 40 años, hay parejas que apenas están comenzando, que se van a casar, okay. Y entonces ellos van efectivamente a buscar los consejos de psicólogos, porque no es que nosotros nos vamos a parar allá como si fuéramos los gurús.
1: No,
2: o sea, mi amor.
1: No, yo de Mechas no recibo ningún consejo, ¿no? ¿Qué tal?
2: ¡Oh, carajo!
1: Ah, bueno, y entonces hablaron de eso, se trata, o sea.
2: De eso se trata, básicamente.
1: Apoyarse.
2: Exacto, del amor después de los 40, cómo mantener la sexualidad activa. Es un poco chistoso porque siempre queremos que el foro sea sorpresa, todo lo que se trata sea sorpresa, pero a unas personas nos decían, ¿cómo puedo llevar a mi hija de 8 años? Y nosotros, pero es que vamos a llevar una sexóloga.
1: Claro, difícil.
2: Pero es un espacio muy bonito y ya lo verán a través de redes sociales. Invitadísimo Cami en algún momento.
1: Cuando vayan a hablar de alguna cosa en la que pueda aportar, invítenme. Sin mente, sin mente como el demente.
2: A ver, ¿tú cómo tienes guardada tu pareja en tu celular?
1: Yo no tengo ningún apodo en mi celular.
2: ¿Por qué?
1: Porque tengo un poquito de TOC con el orden de los contactos. Entonces a todos les pongo nombre y apellido. Normal, sin importar si son mi mamá, mi papá, mi pareja.
2: O sea, ¿a tu novia la tienes por su nombre?
1: Tal cual, con su nombre. Sutanita, apellido. A mi papá, Sutanito Ramírez.
2: No le pones
1: a mi mamá, Sutanita Sanabria.
2: Eso llegará con la vejez. O sea,
1: no, desde el minuto uno en el que tuve un celular, como que no me gustaba, por ejemplo. Entonces, si es.
2: ¿Y ella te tiene guardado así también?
1: No, ya sí me tiene guardado de otra forma. Pero yo soy con eso loquito porque veía nombres más cortos. Entonces, por ejemplo, mami son 4 letras, ¿cierto? Pero si en lo siguiente en guardar era, no sé, un profesor que necesitaba saber el nombre y el apellido, pues lo guardaba normal. Entonces, cuando bajando en los contactos empezaba a ver como visualmente raro que uno fuera de 4 letras versus que el otro que era completo, me enloquecí. Entonces dije, no, todo el mundo va con nombre y apellido, fin.
2: Ok.
1: Cada loco
2: bien.
1: Con su tema. Cada loco cada con su loco. Tema.
2: Sí, ya me di cuenta. Cada loco con su tema. Yo que tengo a mi mamá como la policía. O sea, yo no, yo,
1: ¿ah,
2: yo,
1: sí?
2: no, la, yo no la tengo guardada como
1: Toma.
2: Mamá. The Police se llama desde siempre.
1: Un gran saludo a todos nuestros amigos que trabajan en las Fuerzas Armadas de Colombia, sea Salud. Policía, Ejército, ¿qué más?
2: Marina,
1: aviación. Es que no me sé, yo soy muy malo para las cosas de la milicia, pero un abrazo por estar aquí con nosotros. En Bésame y en Radioactiva. ¿Vieron la voz sequita? Claro que sí.
2: Claro que sí.
1: Estoy listo para irme también para Tropicana. ¿Qué quiere poner? mi reina.
2: A ver, yo quiero irme con... Vamos a... Ya hemos puesto como cantantes masculinos. Me voy con una mujer. Me voy con una cantante femenina. Y me voy con un grupo que se separó en esta semana. Bueno, es la semana pasada, pero hubo tremendo bololó porque eran un grupo de hermanos. Jesse y Joy.
1: Ah, eso no era el equipo Rocket.
2: No era el equipo Rocket.
1: Eran Jesse y James en Pokémon.
2: Pero ellos sí se separaron y bueno, hay bololó. Si quiere decir, ve a ver los mechismes, Cami. Y me voy con esta canción que se llama Corre.
1: Y así que corre, corre, corre, corazón.
2: ¡Ay, cantó! ¡Güey, madre! Yo quiero que me... ¡Ay, yo!
1: Pero
2: yo
1: a mí
2: quiero,
1: me gusta.
2: Yo quiero este continuo.
1: Esa canción.
2: Espérate, lo voy a pedir permiso.
1: Esa canción podría ser la banda sonora de una carrera de Fórmula 1. Y en ese mood de mujeres, por el lado del rock and roll también hay mujeres con corazón batiente y abierto a la hora de cantar. Yo voy a poner a las hermanas Wilson, que tienen una banda que se llama Heart, y la canción es Alone. Disfrútenla, suena muy bien.
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18: Emocionadísimos aquí en Kiss Me. Para los que de pronto no nos escucharon en la hora anterior, pero ahorita sí, Camilo cantó por primera vez en Kiss Me.
19: ¡Corre, corre, corre, corazón!
20: Buena esa canción.
18: Pero tú dijiste que ibas a cantar. Tú dijiste que ibas a cantar si te aumentaban el sueldo. ¿Cuánto te aumentaron?
20: No, claro, yo no canté ahí, balbuceé.
18: No,
20: es que una cosa es cantar y otra cosa es balbucear.
18: No, pero cantaste. Es que tú ni siquiera hacías lo mismo, no hacías ni el mínimo esfuerzo, rey.
20: Cuando ya ustedes me digan, no, Camilo, esto lo cantamos en tal tono, ya, eso es profesional. El resto, eso es gritar, oiga, Mechas.
18: Háblalo.
20: He visto mucho en redes sociales, y en Radioactiva también nos gusta el chisme, ¿qué fue lo que pasó con Alex Sintek? O sea, yo he visto a ese man hasta en la sopa de redes sociales. Es más, veía como se va a anunciar nuevo concierto de rock en Colombia. Es cierto, pendientes. Y lo siguiente era Alex Sintek.
18: Sí, bueno, a ver.
20: Se viene Rock al Parque, Alex Sintek.
18: Se viene el sofá que Camilo me va a entregar una Alex boleta Sinti, seguramente más adelante, cual. Porque yo si no, yo me pongo, yo hago protesta y lloro.
20: Eso cuesta Alex un billete. Sinti. Bueno, ¿qué fue lo que pasó?
18: Ay, bueno, lo que pasa, imagínate que Alex Sintek, él nunca, digamos, que ha estado como que muy bien, siento yo, de su cabecita con respecto a las polémicas, porque en el año en que Karol G lanzó Mañana Será Bonito, que tú sabes que sí, ese álbum fue...
20: No se, no se habla de los cerebros de los demás.
18: Vamos a ver que... no, pero es que él mismo lo dijo en un live, nada más te voy comentando. Ella, Karol G saca su álbum y él en un podcast dice que prefiere tirar el álbum al excusado. Era como una dinámica de que el que no te gustaba, que no le gustó, un excusado, sí, sí, sí. Que lo iba a tirar al excusado. Y yo me preguntaba, un hombre que ya está tan rejugado en la música, ¿en serio se va a exponer en esas polémicas? No creo. Luego dijo que Shakira le estaba coqueteando delante de la mujer. Yo dije, ¿en serio? Ahorita hizo unos conciertos en donde empezó a pelearse con el público, dijo que le mentaran la madre, que los músicos de él se iban a morir de hambre porque les gustaba, ahorita nos gustaba ver el reggaetón, que sacaran los celulares para ponerle las lamparitas esas, sino que no solamente lo hicieran con Karol G. Luego dio una entrevista donde dijo que no, que era desafortunado, que él no tenía nada en contra del reggaetón, que invitaba a Bad Bunny, a Danny Flow, a no sé qué, a colaborar con él en canciones. Y luego hace un live en donde él dice, estoy desquiciado mental, estoy loco. Empieza a decir que así como Frida Kahlo estaba loca, como Picasso estaba loco, como Jesucristo estaba loco. O sea, imagínate compararte con Jesucristo.
20: Pero sí,
18: pues, madre, es que se le fueron las luces. La Virgen de Guadalupe también estaba loca y salió diciendo que, por ejemplo, un exjugador mexicano, que estuvo en un escándalo al parecer de un video íntimo grandísimo, dijo que la tenía grande.
20: ¿El video?
18: Es que él dijo, Sage la tiene bien grande. Y la gente
20: por
18: dijo,
20: favor.
18: Pero ven acá. Estoy, te estoy contando el chisme, entonces no te cuento el chisme.
20: Pero
18: no te cuento el chisme. No te cuento el chisme.
20: Bastaba sin lo del jugador.
18: Total, es que él mismo dijo que, y él decía en el live, sí, estoy loco, no sé qué. O sea, literal. Y muchas personas están diciendo, ¿será que de pronto esto es marketing? Que tal vez le funcionó, porque ahorita en las plataformas estas de música, Alex Syntek está rompiendo.
20: Sí, disparado. ¿Va a poner algo de Alex Syntek?
18: Sí, sí, me gusta. Te voy a poner a elegir a ti.
20: ¿A mí?
18: Sí. Tengo Intocable y tengo Duele el Amor, con Ana Torroja. ¿Cuál quieres?
20: Uy, tengo otra.
18: ¿Cuál?
20: Por Volverte a Ver.
18: ¡Va! ¡De una!
20: ¿Listo? Listo. Ay, Dios mío. Y ahora, ¿quiere poner la mía?
18: What's up? ¿Cómo es que se llama ella? La de...